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Esto presente lo tengo. El año 30 corría.

rimando versos como retando a su hermano. Mira, Juan Luis, que te digo, esa mujer ya fue mía. No tengo la culpa, hermano, eso yo no lo sabía. A su muy buena pistola, José Manuel.

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José Manuel, lo que has hecho, hoy mismo te va a pesar. Mataste lo que quería, con tu vida de pagar. Se salieron para afuera.